0: Aitana con Conexión Psíquica. Y con esta canción ya estoy al aire contigo. 20 horas con 6 minutos de este viernes 25 de septiembre. Llegamos al último viernes de este mes y obviamente tenemos que despedirlo con la mejor energía posible. Es Latino Radio, te acompaña durante tus mañanas, tus tardes y obviamente estamos contigo durante toda tu noche. Yo soy Rosana Rodríguez y quiero invitarte a que te quedes conmigo desde las 20 hasta las 23 horas en Noche de Buenas. Quiero recordarte que puedes escucharnos a través de nuestras frecuencias. 100.3 si estás en La Paz, El Alto y Viacha y 106.0 si estás en Cochabamba. Ahora, si te encuentras en otro departamento, provincia o país, no pasa nada. Simplemente ingresa a nuestro sitio web.
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0: O también descarga la aplicación de Play Store.
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0: Momento de continuar compartiendo más canciones. Estoy contigo hasta las 23 horas y obviamente mi misión de esta noche es ponerte de buenas.

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0: BTS con Dynamite, y así empezamos esta noche de buenas en Es Latino Radio. 20 horas con 13 minutos y desde este momento me encantaría conversar contigo. Lo había dicho, estamos en viernes y los viernes definitivamente se sienten diferentes. No solamente durante el día, sino la noche ya es ese paso final que necesitamos para llegar al fin de semana. Es por eso que hoy quiero preguntarte qué planes tienes para este sábado y domingo. ¿Algo en específico? Cuéntame, recuerda que en la ciudad de La Paz al menos estamos teniendo una ola de calor tremenda y así también los cambios climáticos en los diferentes departamentos. Así que cuéntame, ¿cómo estuviste viviendo este viernes? Te dejo ya habilitado el número de WhatsApp.
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0: Y así también aprovecho este momento para invitarte a que vayas a seguirnos en todas las redes sociales.
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0: 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Momento de continuar compartiendo más canciones. ¿Y qué te parece si en este viernes nos vamos con algo más movido? Justamente una de las últimas propuestas musicales de Maisa. Algo que estoy segura que le va a poner bastante ritmo a nuestra noche de buenas. Nos vamos juntos con Casi Algo. 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

0: Ella Langley con Chus in Texas. 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Momento de comenzar nuestra charla como en cada noche de buenas. Y si te dijera que el monte Everest no es la montaña más alta del mundo como todo el mundo creíamos, suena imposible, porque desde pequeños nos enseñaron que es la cima del planeta. Pero esto depende desde dónde midamos. La realidad es que el Everest es el punto más alto sobre el nivel del mar, con unos 8,849 metros. Pero si medimos una montaña desde su base hasta la cima, pues el monte Everest se queda atrás. El Mauna Kea en Hawái supera los 10,000 metros. Ahora, la razón de esto es que gran parte del Mauna Kea está bajo del océano. Desde su base en el fondo marino hasta la cumbre alcanza unos 10,200 metros, aunque solo unos 4,200 metros sobresalen del agua. Así que el Everest sigue siendo el más alto sobre el nivel del mar. Pero el Mauna Kea es más alto si contamos toda la montaña desde su base. Estos son uno de los datos que sé que nos sorprenden a muchísimos que vivimos creyendo esto durante toda la vida. Si tú conocías este dato, cuéntamelo y recuerda que compartimos esto cada noche de buenas. Me escuchas desde las 20 hasta las 23 horas a través de Es Latino Radio 100.3 La Paz, 106.0 en Cochabamba y también a través del sitio web
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0: Sigamos compartiendo más canciones juntos. Sé que el viernes para muchos es bastante sensible. Llegamos a pensar en esa persona y más aún cuando no hay tal persona. ¿Cuántos alguna vez no dijimos, me quiero enamorar?

20 horas con 35 minutos y continuamos en nuestra noche de buenas. 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Momento de compartir más canciones. ¿Y qué te parece si ahora viajamos a los recuerdos? Seguimos románticos en nuestra noche de buenas a través de Es Latino Radio.

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0: 20:47, volvemos con Olivia Rodrigo en la estación que vive en ti. Llegamos a la noche de este viernes y sé que muchos seguimos acalorados por el clima que tuvimos el día de hoy. 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La Cascada, orgullosamente boliviana. 20:48 y continuamos conversando en nuestra noche de buena. Cuando trabajas con tu hermano o tu hermana, hay momentos en los que tienes que aprender a separar el trabajo de la familia. Y esto puede ser una gran regla al inicio, pero después de tantos años juntos, esto seguramente es mucho más complicado. De buenas fuentes, hoy quiero contarte que Hannah y Ashley de Hash les preguntaron sobre esta pausa o tiempo que tiene Jesse Huerta de Jesse y Joy. Ashley fue clara en algo y dijo que ella no sabe qué está pasando entre ellos y no quiso hablar por Jesse ni por Joy. Pero sí contó cómo lo viven entre ellas, que tienen el mismo caso. Son hermanas trabajando en dueto. Ella dijo que para mí la música no pesa más que la relación con mi hermana. Y lo resumió todavía mucho más. Sin Hannah no hay Hash. Y Hannah también dijo viceversa. Sin Ashley no tiene sentido Hash. Después de casi 25 años trabajando juntas, para ellas una cosa está clara. Antes que Hash están las hermanas Hannah y Ashley. Si esta pregunta te la hiciera a ti, ¿tú qué piensas? Si hablamos de un trabajo que te ha dado bastante triunfo, bastante fama y seguramente muchos beneficios más, ¿tú qué pondrías por delante? ¿El trabajo o la familia? Espero lo pienses y puedas comentarme sobre esto a través de él.
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0: Pero si hablamos de Hash, sin duda ellas están más unidas que nunca, acompañándose en cada etapa, tanto cuando una se convirtió en madre y obviamente apoyando los sueños de cada una. Es por eso que actualmente siguen compartiendo nueva música con nosotros. Hoy escuchamos a Cristian Castro con Hash, antes que te cases.

Karin Torres con ¿Qué nos pasó? Y así volvemos con Es Latino Radio. Vive en ti. Estamos llegando al fin de semana y si quieres pasarla súper bien, un viaje siempre viene genial. ¿De viaje a Santa Cruz de la Sierra? 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Y hablando de pasarla muy bien, quiero recordarte que desde Es Latino Radio tenemos un fin de semana increíble para acompañarte. A las 9 de la mañana empezamos con Andrea Kisbert en Fin de Week. Tu mañana empieza con la mejor energía. No solo eso, porque al mediodía llega Janis Llanos con los más top, las canciones más escuchadas del momento. Y si quieres algo más romántico, pues el domingo también estamos contigo. Desde las 8 de la noche te acompañamos con Latido, un espacio de solo baladas. 20 horas con 57 minutos y nos alocamos en Noche de Buenas. Desde el 2014, Alexis y Fido en la estación que vive en ti. 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Ya.

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1: 21 horas con 7 minutos, soy Rosana Rodríguez y te acompaño en la segunda hora de esta Noche de Buenas. Ya te la sabes, esta hora es completamente nuestra, donde nos sentimos más cerca de ti. Primero que nada, le damos la bienvenida no solamente a las personas que se unen a nosotros a través de las frecuencias 100.3 La Paz, 106.0 en Cochabamba, sino también a las personas que ya nos acompañan a través de Live en TikTok.
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1: Oigan, bienvenidos a todos, a Eduardo, a Ronald, Polarcito, a Ale, Fiori, ¿cómo están? ¡Bienvenidos! A ver, en esta noche, ¿qué te parece si hablamos de algo bastante interesante? A veces alguien te gusta muchísimo, todo parece ir perfecto, es tu persona ideal, hasta que aparece ese pequeño detalle que por alguna razón te cambia completamente la percepción. Puede ser algo tan simple como, no sé, su forma de comer, una palabra que repite demasiado, un ademán que te incomoda, cómo escribe por WhatsApp o hasta la manera en que pronuncia una palabra. Cosas que para los demás serían extrañas, pero a ti te incomoda muchísimo. Aunque suene absurdo, después de eso ya no puedes verlo o verla igual. Así que te invito a que me cuentes en esta noche, ¿cuál fue la razón más ridícula por la que te dejó de gustar a alguien? ¿Te ha pasado alguna vez? Espero tus mensajes, ya sea de texto o audio, a través de él.
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1: Y mientras lo haces, le ponemos más ritmo a nuestra noche. Sube el volumen a la estación que vive en ti.

0: 21 horas con 16 minutos y estás escuchando Es Latino Radio 100.3 en La Paz y 106.0 en Cochabamba. Comencemos nuestra conversación de esta noche donde estamos hablando sobre cuál es la razón absurda por la cual te dejó de gustar a alguien. Cuéntamelo a través de
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0: Aquí nos hacían, puede sonar muy raro, pero una vez me dejó de gustar una chica muy bonita, solo que lo malo es que traía un olorcito raro. Y es en ese momento, solo en ese momento, que se me esfumó el gusto. Cuídate, conductora buena onda, saludos, abrazos, Darkman, qué lindo tenerte por acá. Es que, ¿sabes? El olfato puede jugarnos muy en contra en esos momentos. ¿Alguna vez te ha pasado a ti que nos estás escuchando? Player también nos decía, soñé esta tarde con mi crush justamente, pero algo que hizo que me dejara de gustar es que es muy fiestera. Uy, tal vez los hábitos de la otra persona, ¿no? Pueden chocar bastante contigo. No porque tenga algo malo como tal, sino porque, no sé, no va contigo simplemente. Así también tú estás invitado a participar en la dinámica de esta noche, no solamente en el WhatsApp, sino también te esperamos a través de nuestro live en TikTok.
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0: Seguimos compartiendo más canciones juntos. Ahora nos vamos con Estela Lefty. Boston, sube el volumen a Es Latino Radio.

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0: Baby, wow, escuchaste a Karol G y así continuamos en nuestra noche de buenas. Nosotros siempre queremos estar mucho más cerca de ti. 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Continuemos hablando sobre cuál es esa razón ridícula que hizo que alguien te dejara de gustar. Acá en TikTok tenemos bastantes cosas interesantes como Kaula, que nos decía: a mí me dejó de gustar porque se depiló las cejas. ¿Qué te digo? Gustos físicos, ¿no? Que todos tenemos. Russo también dice: ella tenía tatuajes de mariposa. Justamente esto se hizo una conversación en el live en TikTok porque, no sé, mucha gente piensa que hay algunos tatuajes específicos, de formas específicas, que llegan a ser algo red flag. Juancito también decía: me dejó de gustar porque me empezó a gustar otra. ¿Qué te digo? Muy honesto, yo creo que no eres el único al que le ha pasado. Y otra respuesta bastante interesante era la de Eduardo. Me dejó de gustar porque era una chica muy inmadura y yo solo era su zona de confort. Si tú también tienes esa razón ridícula, compártemela a través de él.
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0: Mientras continuamos con más de los éxitos del mundo latino.

0: 21 horas con 34 minutos. Continuamos con más a través de Es Latino Radio, la estación que vive en ti. Sigamos conversando por esas razones ridículas por las que nos dejó de gustar a alguien. ¿Te ha pasado? Aquí nos decían, good night, Rosy, ¿qué tal? Feliz viernes. Espero que te traigas un algo para salir de la cabina. Cuidado, te resfríes. Muchas gracias. Ese es un muy buen punto. Es cierto, cuando entramos después de tanta calor en la noche hace bastante frío. Muchas gracias por ello. Acá Daner, respondiendo a la dinámica, pues me pasó con una relación tóxica. Con una chica, ya que nunca tuvo valores. No tuvo responsabilidad y ni siquiera tiene educación. Lo más importante, el respeto a las demás personas. Y al final, le terminé. Y eso pasa, ¿sabes? Muchas veces, el hecho de que la otra persona no sea responsable o no sea educada puede ser algo que te aleje de él o de ella. Tenemos más por este lado y nos dice, Gelosito Ross, noche de viernes, total. ¿Era porque no le gustaba o no le interesaba el fútbol? No le gustaba ir al estadio, resultó aburrido y por eso dejó de gustarme. Atentamente, Karen. Apapacho Ross, ya me voy uniendo al live. Bienvenida, Kabibi. Y si tú también quieres unirte al live en TikTok, recuerda que nos encuentras como...
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0: Oigan, ¿saben? Otra de las cosas que escuché bastante es que alguien te puede dejar de gustar cuando tú eres muy fanático de un equipo y justamente tu pareja o la chica o chico que te gusta es del equipo contrario. ¿Te ha pasado? Cuéntamelo mientras compartimos más canciones en nuestra Noche de Buenas.

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0: 21 horas con 47 minutos, te estoy correteando. Acabas de escuchar esta canción en Es Latino Radio. Recuerda que estás escuchando Noche de Buenas. Yo te acompaño desde las 20 hasta las 23 horas en la estación que vive en ti. 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Tenemos más mensajes tuyos por este lado. Acá nos decían, buenas nochecitas, querida Ross. Sobre la dinámica, a mí me dejó de gustar porque su signo no era compatible con el mío y además que era alérgica a los gatos. Oigan, esto de los signos. ¿Se dieron cuenta justamente con los programas que también tenemos en la mañana, el Vive Latino, que está muy presente con los horóscopos? Que es cierto que hay algunos signos que en serio no son compatibles. Comprobado en la vida real, así que si te ha pasado a ti también, cuéntame, ¿con qué signo no te llevas bien? Más de tus respuestas por este lado.
1: Hola Rose, aquí respondiendo a la dinámica, pues en una cita cuando sus respuestas son monótonas, uy, ahí sí ya, chao, chao nomás, porque estás sacando tus mejores temas así para hablar. Cosas conspiranoicas del universo, algo así extraordinario, y ella sí, no, jaja, y no, pues ya, esto no va a dar, siguiente, así.
0: Siguiente, no. Y sí pasa, ¿no? Hay mucha gente con la que no tienes conexión o simplemente no ayuda. Uno de los temas que los cual podrías hablar en una cita son las polémicas que están pasando. Alex Sintek actualmente es el rey de la polémica. Muchos dicen que tal vez era una estrategia de marketing. Y quizás sí, porque ahora tenemos su última propuesta musical. Alex Sintek con Moncho Chavea y Rook O. Mase Pum. Exactamente así se llama esta canción, así que conozcámosla juntos en Es Latino Radio. 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

21:56 y volvemos con Gloria Trevi, Pompas de Jabón. ¿Piensas viajar a Santa Cruz de la Sierra? 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Momento de continuar en esta noche y quiero agradecerte bastante por haber interactuado conmigo justamente hablando sobre esas razones ridículas que hicieron que alguien nos deje de gustar. Y sí, a veces hasta nosotros mismos sabemos que la razón sí fue ridícula. Pero una vez que algo te cambia la percepción, ya no hay vuelta atrás. Porque no siempre dejamos de sentir algo por una gran decepción. A veces basta un pequeño detalle para que esa persona que tanto nos gustaba simplemente deje de gustarnos. Muchas gracias por haber participado. Quiero recordarte que tenemos una hora más para compartir juntos. Hasta las 23 horas, hora Bolivia y noche de buenas. Cerremos esta segunda hora con una gran canción, con más de los éxitos del mundo latino.

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0: 22 horas con 7 minutos, soy Rosana Rodríguez y así juntos abrimos la tercera y última hora de esta noche de buenas.
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0: En esta noche quiero recordarte que el fútbol no solo es cancha, sino que muchas veces es más que eso, es puro corazón. Hay gente que es hincha de un equipo y ya, disfruta los partidos y mucho más cuando gana. Y hay gente que lleva esos colores para todas partes, que lo siente de verdad y que termina dejando una historia dentro del club. Este próximo 27 de septiembre se celebra el Día del Hincha Stronguista. Una fecha que nació en 2006 para homenajear a Raúl Chupa Riveros, uno de los hinchas más queridos de The Strongest. Chupa era de esos hinchas que estaban siempre. Su voz quedó ligada incluso a ese grito clásico de The Strongest. Y cuando estaba hospitalizado en 2006, un grupo de aficionados fue a visitarlo para contarle que su cumpleaños sería reconocido como el día de todos los hinchas del Tigre. Un corazón tan rock, tan amarillo y negro, tenía que ser festejado no solamente por uno, sino por todos los stronguistas. Él murió poco después de que conociera este dato, pero la fecha quedó. Y cada 27 de septiembre, la hinchada vuelve a recordar que ser hincha no siempre tiene que ver con ganar o perder. A veces se trata simplemente de querer tanto algo que terminas dejando una parte de ti en su propia historia.
1: 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Gente que sueña, que lucha, que cae y se levanta. Porque el deporte, al final, es eso. Un espejo de lo que somos. Más adelante volvemos a El Entretiempo.

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2:16, estás escuchando a Quevedo con su Viscerap Music Session. Y así continuamos en esta noche de buenas. Quiero recordarte que estamos ya a minutos, a horas de ingresar al fin de semana. Y recuerda que la mejor compañía siempre es Latino Radio. Estamos contigo desde la mañana, a las 9 en punto empieza Andrea Kisbert con Fin de Week. Al mediodía, a las 12 en punto, Yanis Llanos con el Vive Latino. Y el domingo, a las 8 de la noche, nos ponemos románticos con Latido. 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Ya lo sabes, te esperamos. 2:17 y compartimos más canciones contigo. De hecho, esas canciones dignas de viernes. Llega Elvis Crespo con DL. Va a bailar en la estación que vive en ti. ¡Sabroso!

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0: ideal canción para esta noche. Una noche más y me despido. Escuchaste a Luis Fonsi en Es Latino Radio. Hablando de artistas, ¿te acuerdas cuando empezábamos a escuchar a Becky G y Karol G y más de uno se confundía con los nombres? Ya con el tiempo descubrimos que eran dos artistas diferentes. Pero hay que reconocer que esta similitud en los nombres ha creado una conexión bastante especial. Pues de buenas fuentes, hoy quiero contarte que durante el concierto de Karol G en MetLife Stadium, Becky G tuvo su última participación como invitada en el Tropi Tour. Aquí Karol G quiso aprovechar ese momento para reconocerla, reconocer su carrera. Le entregó un enorme ramo de flores y visiblemente emocionada, le dijo que cuando ella comenzó a llamarse Karol G, ya existía una Becky G, haciendo música y recorriendo por el mundo. La colombiana la reconoció como una inspiración para ella y para muchas otras mujeres de la industria también. Bien lo dijo, si bien Karol G se llama así por Carolina G de Giraldo, sin duda el nombre de Becky G ya estaba presente en los escenarios. Y ya después llegó el momento que todos estaban esperando, que canten su colaboración juntas y obviamente cerraron el escenario con un abrazo que se notó bastante sincero. ¿Tú recuerdas esa colaboración de Becky G y Karol G? Pues es momento de escucharla.
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0: Adelante, Karol G y Becky G. Ellas están presentes en Es Latino Radio. Vive en ti.

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0: 22:34, estás escuchando Es Latino Radio, la estación que vive en ti. Estamos a punto de acabar el mes de septiembre, sin duda un mes lleno de festejos y entre ellos el mes de Santa Cruz. 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Así también continuamos con nuestra noche de buenas y quiero invitarte a que sigas con nosotros. Si acabas de escucharnos por casualidad, nosotros somos Es Latino Radio y nos escuchas a través de la 106.0 en Cochabamba y también a través de la 100.3 en La Paz, El Alto y Viacha. También queremos invitarte que en esta noche te animes a descargar nuestra aplicación de Play Store.
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0: Y así quédate con nosotros. Así te seguimos compartiendo más de los éxitos del mundo latino. ¡Chiquilla!

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Escuchando a Madonna, continuamos con más de nuestra Noche de Buenas en Es Latino Radio. Llegamos a los últimos minutos del programa y no solo eso, sino también a la última hora de este viernes. Es por eso que antes de despedirnos, te invito a hacer una respiración profunda juntos. Que todo ese estrés y las malas vibras de este viernes se vayan con ello. Inhala. Mueve un poco las piernas, los brazos. Estira hasta los dedos de los pies. Y ahora que te sientes más ligero y ligera, quiero invitarte a que manifestemos juntos. Quiero recordarte el poder de la voz. Cuando piensas en esa meta que tienes, en eso que realmente quieres, ya estás un poco más cerca de que llegue. Ingresemos juntos al espacio OM, que empieza en 3, 2, 1. OM. Que en el trabajo siempre reconozcan tu esfuerzo y siempre tengas mucho más éxito, siempre para arriba. OM. Que si actualmente tienes un problema con alguien, puedan resolverlo conversando. Que si esta noche y este fin de semana tienes planes, pues que nunca salgan de la diversión sana, de los planes bonitos y que sobre todo siempre llegues sano y salvo y sana y salva a casa. Y así continúa tú. Piensa en eso que realmente quieres que pase. Y te aseguro que si viene desde el bien y desde tu corazón, se va a hacer realidad. Momento de continuar en esta noche. Compartimos más juntos. ¿Qué te parece si le ponemos ritmo antes de despedirnos? ¿Recuerdas este clásico de Thalía? Pues ahora lo escuchamos en la versión de Luke Ray y ella misma. ¿A quién le importa?

Los Ángeles Azules con Tini Pael. Y con esto llegamos a la parte final de esta noche de buenas. Antes de irme, quiero agradecerte bastante a ti por ser parte del programa. Por ahí estar escuchándonos a través de la radio, del celular, ya sea durante todas estas horas, estos minutos o si acabas de llegar de coincidencia. Si es así, quiero invitarte a que tengamos esta cita cada noche. Yo soy Rosana Rodríguez y te acompaño de lunes a viernes desde las 20 hasta las 23 horas en Noche de Buenas. No solo en eso, porque en Es Latino Radio te acompañamos durante todo el día. Y obviamente el fin de semana llegamos recargados para ti. A las 9 de la mañana escuchas a Andrea Kisbert con Fin de Week. Más adelante, al mediodía, entra Janis Llanos con Los Más Top, las canciones más escuchadas del momento. Y sin duda el domingo sabemos que es un día más romántico y queremos compartirlo contigo. Desde las 8 de la noche estamos con Latido, las canciones más románticas solo en Es Latino Radio, la estación que vive en ti. Espero que tengas un viernes bastante lindo, que tengas un sueño muy reparador. El fin de semana, por favor, haz cosas que te hagan muy feliz. Y ya lo sabes, si fallas una vez, no pasa nada. Inténtalo otra vez. Yo la más feliz de reencontrarte el lunes por la noche. Nos escuchamos. Chao, chao.

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3: ¡Atención, chimoso! 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
2: Enseguida llega Fin de Week con Andrea Quisbert.

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0: Y ahí teníamos a Baby Wow. Son las 9 de la mañana con 9 minutos. Y así es como te doy la bienvenida a Fin de Week por Es Latino Radio. Yo soy Andrea Kisbert y te acompaño hasta el mediodía. Así que quédate en sintonía de las 100.3 de la Ciudad de La Paz, El Alto y Viacha. Y 106.0 en la ciudad de Cochabamba. Ahora nos vamos con más música, más éxitos en la estación que vive en ti.
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ahí teníamos a Maluma. Son las 9 de la mañana con 16 minutos. Sí, ahora nos vamos con el clima para el día de hoy. En la ciudad de La Paz tendremos un clima totalmente soleado, pues la mínima fue de 0 grados y la máxima alcanzará los 18 grados. Y nos vamos a la ciudad del Alto. Donde la mínima fue de 2 grados y la máxima alcanzarán los 18 grados. Así es, amanecimos con una mañana fría, pero la tarde promete un calorcito. Para la ciudad de Cochabamba tendremos un día soleado y sumamente agradable, siendo la mínima de 14 grados y la máxima de 28 grados. Ese es el panorama para el día de hoy, por si tienes algunos planes en la tarde. Y ahora te dejo con algo de Boston.

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Bam. Y ahí teníamos a Bam Bam. Es el nuevo éxito que tenemos en Es Latino Radio. Son las 9 de la mañana con 25 minutos. Y sí, yo creo que más de uno se habrá dado cuenta que el día de hoy, bueno, su servidora Andrea Kisbert está ronca. Oficialmente, pues porque... ¿Sí se acuerdan que el día del aniversario dijimos algunas cosas acerca de qué es lo que le podría pasar? ¿Qué es lo peor que le podría pasar a un locutor en su programa? Enfermarse, sí. Pero ¿saben qué? Aquí no nos bastó con solo enfermarnos. Porque ayer fue el concierto de Jesse y Joy y bueno, le eché 2 horas de karaoke. Al menos creo que sí fueron 2 horas. Pero bueno, ya los metí en contexto de en caso de que haya notado de que, bueno, la ronquera. Y así te quiero invitar a que nos sigas en nuestras redes sociales. Nos encuentras en Facebook, TikTok, X e Instagram como Es Latino Radio. Y claro que sí, que vayas a visitar también nuestra playlist que tenemos en Spotify. Mientras tanto, ayúdame a armar la playlist del día de hoy. Porque ya sabes, estás en Fine Week, donde la única regla es, lo pides, lo tienes. Y ahora te dejo con Drácula. Esto es, bueno, algo de Tame Impala.

ahí teníamos a Tini con Pael. Son las 9 de la mañana con 33 minutos. Y sí, y es ahora cuando debo preguntarte, ¿ya tienes esa canción favorita que me vas a pedir el día de hoy? Porque si todavía no la tienes, puedes pensarla. Y sí, ¿cómo me la pides? A través de nuestro WhatsApp al 698-88-399. Así que mándame tu mensajito con tu nombre, tu canción. Y sí, tal vez quieres hacer alguna dedicatoria, felicitar a alguien en su día especial, puedes aprovechar el día de hoy. Recuerda que nos sintonizas en la 100.3 de la ciudad de La Paz, Viacha y El Alto. Y 106.0 en la ciudad de Cochabamba. Yo soy Andrea Kisbert y esto sigue. Mientras espero tu mensaje, te dejo con Jesse y Joy. Porque sí, señores, todavía estamos con el ambiente del concierto de ayer. Que para los que fueron, vaya concierto. Y sí, acá te dejo un poco de ellos.

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a Latin Mafia con Te Estoy Correteando. Son las 9 de la mañana con 44 minutos. Y sí, a ver, ya nos vamos con los mensajes que nos llegaron a través de nuestro WhatsApp. Y el primero nos dice: saludos, querida Andreita, muy lindo fin de week. ¿Puedes complacerme con la canción de Duele de Tini? Muy lindo sábado, gracias. Y claro que sí, enseguida va tu canción. Gracias por sintonizarnos. A ver, por acá nos dice: hola, Andreita, un saludo para ti y toda la radio, gracias. Se puede, quisiera pedirles la propuesta de Indecente de Romeo Santos. Muchas gracias. Un abrazo, atentamente, Ronald Andrés. Gracias, Ronaldito, gracias, gracias. A ver, nos vamos con el siguiente mensaje. Nos dice: hola, hermosa Andrea. Ay, quisiera pedirte la canción de Juanes. Podemos hacernos daño como... Podemos hacernos daño como segunda opción, La Rata Blanca, Mujer Amante. Ey. Atentamente, Luis, te escucho desde la ciudad del Alto. Espero que tengas un hermoso día, querida Andrea. Uy, lo que no saben ustedes es que... estamos roncos el día de hoy. O bueno, yo creo que ya todos se han dado cuenta. Pero bueno, a ver, continuamos con la lectura de los mensajitos. Por acá nos dicen: buenos días, mi querida Bestie Andri, ¿cómo estás? ¿Cómo amaneciste? ¿Te trajiste algo para tomar? Sí, hoy sí, me traje un matecito muy caliente. Feliz el último día, fin de semana de septiembre, sí, es cierto. Acá tu Daniel Bestie. Nos vemos en el live con el gran dilema de ¿y tú qué harías? Me colocas la canción de Luis Miguel con Calienta el Sol, pero claro que sí, Danercito. Y sí, te cuento que el día de hoy nos trajimos un matecito muy caliente, porque así nos sienta muy bien. Pero si tú que estás escuchando Es Latino Radio quieres participar y mandarme tu mensajito, puedes hacerlo a través de nuestro WhatsApp. 698-88-399. Mientras tanto, te dejo con algo de Hash. Esto es Antes que te cases.

Y ahí teníamos Olivia Rodrigo con Stupid Song. Son las 9:53 a.m. Y sí, ahora nos vamos con un día especial, porque no es un sábado cualquiera. Hoy, 26 de septiembre, tenemos una fecha especial para recordar a una de las grandes figuras de la música y del cine. Así es, te hablo de Olivia Newton-John, que nació un día como hoy, pero en 1948. Olivia conquistó al público con su música, pero también se convirtió en un ícono mundial gracias a su papel como Sandy en Grease. Esto lo hizo junto a John Travolta. Además, tuvo una carrera musical de más de 5 décadas y éxitos como Psycho, Hopelessly y muchos otros. Así que este 26 de septiembre aprovechamos la fecha para recordar su música, su trayectoria y, claro que sí, el legado que dejó en generaciones de fans. ¿Qué te pareció este dato? ¿Lo conocías? ¿No lo conocías? ¿Lo acabas de escuchar? Yo soy Andrea Kisbert y te acompaño desde la cabina de Es Latino Radio. Y ahora te dejo con Fake Love de BTS. Y esto nos los pidió un oyente que nos decía: buenos días, Es Latino Radio, soy Valeria Army. Desearía pedir la canción de BTS, Fake Love. Porfa, voy a estar esperando y siempre será un gusto hablar con ustedes. Siempre será un gusto que nos envíes un mensajito, querida Valeria. Y claro que sí, esta canción es para ti. There we go.

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Y ahí teníamos a la gusana ciega que nos dice que siempre es difícil decir adiós. Son las 10 de la mañana con 6 minutos. Y sí, quiero darte la bienvenida a esta nueva hora de la programación. Estamos en Fin de Week por Es Latino Radio, ya sabes, desde las 9 de la mañana hasta el mediodía. Así que el día de hoy tú me ayudas a armar la playlist que vamos a tener este fin de semana. Así que si quieres una canción favorita, puedes enviármela a través de nuestro WhatsApp. 698-88-399. Mientras tanto, nos vamos con más éxitos, más música desde la estación que vive en ti.

teníamos a León Larregui. Son las 10 de la mañana con 13 minutos. Y sí, ya llegamos a nuestro sector de ¿y tú? ¿Qué harías? Como siempre, cada fin de semana te traigo un dilema para debatir. Y esta vez le tocó a... Bueno, ya te voy explicando la situación. Lo que pasa es que una chica nos cuenta a través de un video de TikTok que ella ya lleva saliendo unas 2 semanas con un chico. Ella dice que es el chico ideal para ella, que es guapo, que es súper atento, que es súper detallista. Pero ella se fue enterando cosas de su pasado. Esto porque le fue presentando a algunos amigos. Y ellos le fueron contando que él era antes un chico súper coqueto, de aquellos que, bueno, les gustaba ser un conquistador. Y ella no sabe si sentirse insegura o tal vez confiar en que, bueno, con ella las cosas serían diferentes. Y aquí la pregunta para ti es, ¿tú qué harías en esta situación? Ponte en el caso de ella. Lleva saliendo un poco tiempo con alguien, pero todo va excelente, todo va de maravilla. Hasta que te enteras de su pasado. Y es que esta persona era una persona muy coqueta. ¿Crees que contigo las cosas serían diferentes? ¿O piensas que las personas no cambian y siguen siendo así? Yo espero tu respuesta a través de nuestro WhatsApp al 698-88-399. Esto es Fin de Week por Es Latino Radio, la estación que vive en ti. Y ahora te dejo con un clásico de Luis Miguel. Esto es Cuando Calienta el Sol, a petición de nuestro querido Daniel.

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ahí teníamos a Petal de Ariana Grande. Son las 10 de la mañana con 25 minutos. Y por acá ya nos empezaron a llegar algunos de los mensajes acerca de nuestro dilema. Y nos dice, respondiendo a tu pregunta, yo me daría un tiempo con él para ver si de verdad es así y es verdad lo que dijeron de él. Uy. A ver, por acá también tenemos otra respuesta y nos dice, hola, es latino, quisiera escuchar la siguiente canción. Houdini, Dua Lipa, por favor, y gracias, pero claro que sí. Ya tenemos canción para cerrar. Bueno, cerrar ahora. Por acá nos dicen, yo sí le daría una oportunidad. Uy, una persona puede cambiar cuando realmente encuentra a alguien con quien quiere estar. Pero eso sí, que me lo demuestre con hechos y no solamente con palabras. Por acá también nos dice, hola, ¿qué tal? Soy Diego y te hablo desde la ciudad de Cochabamba. ¡Viva la ciudad de Cochabamba! Yo tendría cuidado, dice. Una semana es demasiado poco para saber cómo es alguien en una relación. No terminaría todavía, pero tampoco confiaría al 100% hasta conocerlo mejor. Dieguito aquí ya nos habla de, bueno, empezar a dudar acerca de esas personas que nos dicen de, ¡ey, pero es súper coqueto! A ver. Acá por acá nos dice, hola, ¿qué tal? Soy Mariana. Yo creo que el pasado es pasado. Si ahora me trata bien, me respeta y es transparente conmigo, no tendría por qué castigarlo con cosas que hizo antes de conocerme. Bueno, yo creo que eso también tiene que ver algo con celos retrospectivos, ¿no? Pero no sé. Yo creo que deberíamos darle una chance. Porque podría ser diferente ahora. Pero yo quiero saber qué es lo que piensan ustedes. Así que pueden mandarme su mensaje a través de nuestro WhatsApp al 698-88-399. Mientras tanto, te dejo con Bruno Mars. Esto es Lo Arriesgo Todo.

0: Y ahí teníamos a Yuridia con Mi Nada. Son las 10 de la mañana con 34 minutos. Ya tenemos algunos mensajes que nos llegaron acerca de nuestro dilema. Y bueno, por si recién te unes a la sintonía de Is Latino Radio, te voy poniendo en contexto. Una chica nos contó a través de un TikTok que ella conocía, bueno, estaba empezando a conocer a alguien. Ya pasaron 2 semanas y todo iba espectacular. Pero, bueno, él le presentó a algunos amigos y ellos le dijeron que esta persona era una persona muy coqueta, que tenía muchas conquistas y que ahora con ella podría ser diferente. Pero ella tiene la duda de que las personas pueden cambiar. O tal vez él seguiría con esas mismas actitudes. Así que, bueno, por acá ya empezaron a llegar algunas de las opiniones y nos dicen, yo creo que el pasado es pasado y ella no debería preocuparse de eso. Pero yo, en el fondo, siento que las personas no cambian ni queriendo. Uy. A ver, por acá nos dice, así está mi voz hoy, mañana. Esa voz tiene que sonar afónica, no. Por acá también me decían, ¿quién te destapó anoche? ¿Tú, Michi? Sí. Ah, sí. Bueno, ya les explicaba, ¿no? Esto es producto del concierto de Jesse Joy y ustedes me dirán, ¿valió la pena? Y yo les voy a contestar. Cada segundo, ¿qué concierto? No, yo todavía estoy con la emoción. Saben, para mí fue un sueño asistir al concierto de Jesse Joy. Cantar una de sus... Bueno, ya les voy a estar contando un poco, pero sí, ese es el motivo de mi voz afónica el día de hoy. Afónica, ronca, sin voz, pero feliz. Y por acá, a ver, les voy a dejar un audio acerca de Fercito, a ver qué nos dice.
1: Buen día, Andy. Y con respecto al dilema, pues yo creo en ella hasta que me demuestre lo contrario. Eso yo creo.
0: Ahí tienen. Fercito todavía tiene fe en que ella podría tener algo diferente con él. Por favor, ¿podrías poner la canción de Siddhartha? Nos dice. Y Jesse Joy, pongamos esa canción del día de hoy. Uy, hoy quieren escuchar Jesse Joy. ¿Qué dicen? A ver, por acá también nos dicen. Uy, qué dilema, mi bestie. Pues era muy complicado, che. Uy. Pero si la chica me está ocultando algo, como si tiene un ex, que si sigue hablando con él o un novio después. Ah, no, yo me iría rápido. Ya que eso está mal. Que me está ocultando algo y no me quiere confesar, dice por acá. ¿Creen que les cuente lo que haría yo? La verdad es que yo no sé. No creo que las personas coquetas puedan cambiar de un día a otro. Yo siento que a veces hay personas que son coquetas, pero no se dan cuenta, ¿saben? Entonces, no sé. Para mí también es un dilema. Pero si tú quieres contarme qué harías en esta situación, el WhatsApp está totalmente abierto. 698-88-399. Y ahora te dejo con un clásico que de seguro lo escuchaste mucho en TikTok. Proyecto 1, El Tiburón.

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Y ahí teníamos Partidazo de Danny Ocean. Son las 10 de la mañana con 46 minutos. Y sí, ya nos vamos con algunos mensajes acerca de nuestro dilema. Pero por si recién te unes a la sintonía de Es Latino Radio, te pongo en contexto. Hoy estamos hablando acerca de una chica que nos cuenta a través de un video de TikTok que empezó a salir con un chico con el cual, bueno, las cosas van fluyendo muy bien. Pero él ya le empezó a presentar a algunos de sus amigos. Y ellos le contaron que él antes era un chico que tenía muchas conquistas. Alguien que era muy coqueto. Y ella no sabe si confiar en que ahora las cosas con ella serían diferentes. O tal vez debería tener algo de precaución con él. Por acá ya nos empezaron a llegar algunas opiniones. Y aquí te van algunas. A ver, nos dice, para mí una semana es muy poco tiempo como para que se lleguen a conocer. Yo la verdad es que sí desconfiaría de él porque una persona coqueta no deja de serlo. Uy. Ya, a ver, por acá nos dicen, yo creo que nadie debería entrar a una relación pensando, yo voy a cambiarlo. No. Porque si él quiere algo serio, perfecto. Pero si él no va a cambiar o no va a cambiar por nada, no lo va a hacer y mucho menos lo va a hacer por ella, nos dice. Atentamente, Andrés, te hablo desde la ciudad del Alto. Gracias, Andresito. ¿Y tú qué harías en esta situación? ¿Tú crees que las personas que eran coquetas ahora pueden dejar de serlo? Hace un momento en el live de TikTok nos decían que las personas coquetas a veces no se dan cuenta de que están siendo coquetas. Y por acá algo bonito también que nos decía Carlos es que nos dice que él sí cambió, incluso se llegó a casar. Y ahora no tiene ojos para nadie que no sea su esposa. Me pareció muy tierno ese comentario. Pero yo quiero saber qué piensas tú. ¿Qué harías en esta situación? Por acá también tenemos otro mensaje y nos dice, Andy, ¿qué pasó? ¿A quién diste mariachi el día de ayer? No, yo los conozco ya, ya me esperaba ese tipo de mensajes. ¿Qué les digo, señores? ¿Qué les digo? Ayer dimos karaoke de 2 horas. ¿Me arrepiento? No. ¿Lo volvería a hacer? Claro que sí. Yo soy Joy. Valió totalmente la pena, pero bueno. Nos vamos con más música en lo que piensas. ¿Qué harías tú en esta situación? Y sí, también mándame si quieres escuchar alguna canción favorita. Algún estreno de la semana tal vez o algún clásico que se te antoje en este fin de semana. Y ahora nos vamos con Alexi.

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Y ahí teníamos a Karen Torres con ¿Qué nos pasó? Son las 10 de la mañana con 55 minutos. Y sí, hay canciones que aparecen de inmediato y te cambian el mood. Dua Lipa lo hizo con Houdini, siendo un hit el año 2023, con ese sonido disco pop que te atrapa desde el primer segundo. Subimos la energía en Is Latino Radio con Dua Lipa. Y aquí viene Houdini.

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0: Y ahí teníamos a Taylor Swift con I Never Knew You. Son las 11 de la mañana con 5 minutos. Y sí, así te doy la bienvenida a esta nueva hora. Por si recién te unes a la estación de Es Latino Radio, estábamos comentando hace un rato un dilema. Así es, el dilema que tenemos cada fin de semana. Y por si quieres pedirme tu canción favorita, puedes hacerlo a través de nuestro WhatsApp al 698-88-399. Y por supuesto, envíame tu audio en la plataforma de WhatsApp. Por acá ya tenemos uno y vamos a escucharlo a ver qué nos dicen.
1: Hola, ¿qué tal, querida Andrea? Respecto al dilema, yo creo que hay que dar el tiempo al tiempo, conocer a la persona y saber si realmente están o no están siendo sinceros para conocerlo o no son honestos. Uno tiene que conocer en una semana, no terminar, pero ir conociendo con más tiempo, con más calma, y que tengas un excelente día. Y será que me puedes complacer con Akureiri de Aitán y Sebastián Yatra, una hermosa rola romanticona.
0: Claro que sí, mi querido Mau. Y gracias por contarnos esa anécdota. Yo creo que más que una anécdota fue una reflexión. ¿O ustedes qué dicen? Y bueno, nos vamos con algo de Tini. Esto es La Triple T.

Y ahí teníamos a Sebastián Yatra con Alex Ingrosso. Son las 11 de la mañana con 32 minutos. Y así llegamos a nuestro sector de El Termómetro. Te traigo dos noticias relevantes en el mundo de la farándula. Y empezamos con la primera. Nos dice Ben Affleck y sus hijos. El actor contó que sus hijos ya no lo ven como el papá cool. Y hasta se miran entre ellos cuando empiezan a darles consejos. La noticia número 2. Angelina Jolie vende su mansión. Así es, la actriz ha vendido su mansión por $24.75 millones. La propiedad habría pertenecido al director Cecil Demelier. Así que ahí tienes las dos noticias más relevantes en el mundo de la farándula. ¿Quieres saber acerca de más chisme farandulero? Puedes seguirnos en todas nuestras redes. Nos encuentras como Es Latino Radio. En Facebook, TikTok, X e Instagram. Así que, ¿qué esperas para enterarte más acerca de lo que te rodea? Yo soy Andrea Kisbert y te acompaño desde la cabina de Es Latino Radio. Y ahora nos vamos con algo de Catriel. Esto es Sexy Magic.

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0: Y ahí teníamos a Martin Garrix con Ed Sheeran in Repeat It. Son las 11 de la mañana con 24 minutos. Y sí, el día de hoy te invito a que me envíes un mensajito a través de nuestro WhatsApp al 698-88-399. Pero en esta ocasión quiero pedirte audios. Así es, cuéntame qué vas a hacer esta tarde, qué planes tienes para este fin de semana. Y por supuesto, ¿qué canción quieres pedirme el día de hoy? Porque ya sabes, la única regla en fin de semana, en fin de week, es lo pides, lo tienes. Así que el WhatsApp está totalmente abierto. 698-88-399. Soy Andrea Kisbert y te hablo desde la cabina de Is Latino Radio y te acompaño hasta el mediodía. Así que aprovecha y envíame tu mensaje. Mientras tanto, nos vamos con Gorillaz. Esto es Te Manifiesto.
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Y ahí teníamos a One Republic. Son las 11 de la mañana con 32 minutos. Y sí, ya llegamos al sector de Hackeando la Felicidad. El sector donde te ayudo a tener una vida un poco más llevadera. Y por supuesto, un día más tranquilo. Y aquí te ve el hack número 1.

tu canción salvavidas. Esa que sabes que, aunque estés teniendo un mal día, te hace cantar aunque sea a medias. Así que dime, ¿cuál fue tu hack favorito del día? ¿O si piensas aplicar uno el día de hoy para pasar un buen fin de semana? Yo soy Andrea Kisbert y te acompaño hasta el mediodía. Y ahora nos vamos con un clásico de Marcela Morelo. Esto es Te está pasando lo mismo que a mí.

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0: Y ahí teníamos a Dana Paola con You Could Be That Boy. Son las 11 de la mañana con 44 minutos. Y sí, ya te había hecho la invitación, pero aquí te va de nuevo. Tengo la invitación a que vayas a echarle un ojo a nuestra playlist que tenemos en Spotify. Descubres el nuevo repertorio que tenemos ahí y sí, que escuches los nuevos estrenos que también lo pasan en la semana. Así que quédate en sintonía de Es Latino Radio, 100.3 en la ciudad de La Paz, El Alto y Viacha. Y 106.0 en la ciudad de Cochabamba. Y por acá ya empezaron a llegar algunas de las participaciones. Así es. Y nos vamos con el primer audio. A ver qué nos dice Manu.
1: Hola, ¿qué tal? Andrea. La verdad es que para esta tarde voy a hacer lo que me lleve el viento. Si hay alguna actividad buena, vamos. Pero mientras tanto estoy acompañándome de la radio, escuchando las canciones del mundo latino. Y gracias por mi complacencia de Acureidi, de Aitani y Sebastián. Ya tuve una rutina romántica muy buena.
0: Uy, muchas gracias, Manu. Gracias a ti por acompañarme en este fin de semana y estar presente en Fin de Week. Y acá tenemos otra participación también. A ver, vayamos con ella.
2: Hola, Andreita. Buen día. Un excelente programa de fin de semana. Y por favor, recupérate la garganta. ¿Será que puedo pedir un temita de Selena Gómez? Cualquiera. Muchas gracias. Atentamente, Capitán.
0: Y ahí teníamos otro audio, sí, ya próximamente estaremos mucho mejor de la gargantita, pero ¿qué les digo? ¿Qué les digo? Aquí a su servidora le encanta karaoke. Además de que el clima de La Paz, pues, no nos ayuda tanto. Pero ya estamos haciendo el esfuerzo. Y enseguida van todas las peticiones, pero si tú también quieres participar, todavía estás a tiempo. Recuerda que te acompaño hasta el mediodía. Mientras tanto, nos vamos con más éxitos desde la estación que vive en ti.

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Y ahí teníamos a Maluma con Manuel Turizo, a Fambichao. Son las 11 de la mañana con 52 minutos. Y sí, gracias por ser mi compañía en este fin de semana, pero recuerda que mañana nos volvemos a reencontrar. Fin de week, desde las 9 de la mañana hasta el mediodía. Pero no te despegues de la sintonía de Es Latino Radio, porque a continuación se viene el ranking Los Más Top. Conmigo nos vemos hasta mañana. Chau, chau. Mientras tanto te dejo con Selena Gómez, Wolves.

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0: pegando fuerte esta semana. Soy Janis Llanos y esto es Los Más Top por Es Latina Radio, la estación que vive en ti. Los Más Top, los éxitos latinos. Estos son los éxitos que se van del ranking. La número uno, Paty Cantú, 3 veces se baja del conteo luego de 9 semanas en listas y un máximo en el 1.
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0: Los que se van. Pablo Londra, Me Asfixia la Ciudad, se baja de Los Más Top luego de 5 semanas en listas y un máximo en el 13.
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0: Los que se van. Así también la ex número 1, Ariana Grande, Hate That and Made You Love Me, se baja de Los Más Top luego de 15 semanas en el conteo.
3: Los que se van.
0: Le decimos adiós a Olivia Rodrigo con A Stupid Song luego de 13 semanas en listas y un máximo en el 1.
3: Los que se van.
0: Luego de 12 semanas, Katy Perry con Watch It Burn se baja de Los Messed Up con un máximo en el número 1.

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Ingreso directo a la casilla 40, 3 años después de triunfar con Te lo agradezco, Cani García y el sonorense Karim León vuelven a juntar sus voces en El sombrero y la camisa, un potente desgarrador de música regional que le canta a la resistencia.

0: 12 casillas, pasando del puesto 28 al 39 en su décima semana dentro del conteo. Madonna con Tensería, tras haber sido la número 1 semanas atrás.
1: Top 38.
0: Pierden 6 lugares, bajando del puesto 32 al 38 en su sexta semana en listas. Temper Series Self-Aware.
1: Top 37.
0: Debut estelar en la posición 37 con El Árbol. Camilo habla de esas últimas veces que vivimos sin saber que lo eran. Y hay un detalle bastante bonito. El álbum Para Cuando Sean Mayores nació como una especie de manual de vida para sus hijas Índigo y Amara.

0: Junto a Ivy Queen, Carnasta abajo, cede en 8 casillas, bajando del puesto 28 al 36 en su cuarta semana en el conteo.
1: Top 35.
0: De igual forma, Danny Ocean con Partidazo también sufre un retroceso de 10 lugares, cayendo del puesto 25 al 35 en su onceava semana en la lista.
1: Top 34.
0: Por otra parte, Juan Solo con Salvavidas avanza 5 posiciones. En su segunda semana, el mexicano sube del puesto 39 al 34, afianzando su pop cercano.

0: 33.
1: Paso firme para el pop argentino. Ángela Torres con Torpe sube 4 casillas, pasando del puesto 37 al 33 en su tercera semana en el conteo.
0: Top 32.
1: Con Eres Mi Nada cae 10 lugares, descendiendo del puesto 22 al 32 en su novena semana de permanencia.
0: Top 31.
1: Sigue ganando terreno Ella Langley con Choose in Texas. Sube 2 casillas del puesto 33 al 31 en su cuarta semana. Y sí, Ella Langley tiene doble motivo para celebrar. Mientras Choose in Texas acaba de romper el récord histórico del Billboard Hot 100 con 23 semanas en el 1, ahora también se confirmó su relación con el cantante country Tucker Whitmore. Y ojo, porque los rumores venían desde finales de 2025, pero recién ahora se confirmó que están saliendo. Éxito en las listas y romance nuevo. Ella está viviendo su

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1: Los más top,
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0: Recuento del 40 al 31.
3: Top 40.
4: Cani García junto a Karin León, el sombrero y la camisa.
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0: Top 39.
4: Madonna, Justería.
0: Top 38.
4: Temper City, Self-Aware.
0: Top 37.
4: Camilo, El Árbol.
6: Si hubiera sabido.
0: Top 36.
4: Wisin junto a Ivy Queen, Hasta Abajo.
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0: Top 35.
4: Danny Ocean, Parque.

0: 33.
1: Calle La Torre, Torpe.
0: Imperfecta. Top 32.
1: Yuridia, eres mi nada.
0: Top 31.
1: Ella Lovely,

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1: Top 30.
0: Gran salto de 6 posiciones para Ayla con Ending LA. ¿Y sabías que Ayla llegó a Dream Academy, el programa que terminó formando Cat's Eye, pero fue eliminada en la primera ronda? Bueno, hoy con tan solo 22 años, vive en Los Ángeles y su canción Ending LA la convirtió en la primera artista eslovaca en entrar al Billboard Hot 100. ¡Vaya giro de historia!

0: Tres puestos, retrocede 11 casillas, bajando del puesto 18 al 29 en su séptima semana de recorrido.
1: Top 28.
0: Karol G junto a Bruno Mars con Still avanzan un peldaño. En su tercera semana, la colaboración sube del puesto 29 al 28. Y te cuento que Karol G quiere hacer una colaboración muy esperada. La bichota reveló que le gustaría unir fuerzas con Cazzu y que incluso piensa buscarla personalmente para hablar de una posible canción. Y ojo, porque ya compartieron escenario en 2021, pero hasta ahora nunca han lanzado un tema juntas. ¿Tú crees que se viene colaboración? Esperemos que sí.

0: Alejandro Sanz junto a Eden Muñoz, Yo Era Poesía, escalan 3 lugares. La Unión Hispano-Mexicana pasa del puesto 30 al 27 en su quinta semana.
1: Top 26.
0: Pierden 10 posiciones Phoenix Flexing junto a Person to Beat con Roberts, cayendo del puesto 16 al 26 en su sexta semana en el conteo.
1: Top 25.
0: Sigue la fiesta de la mano de Los Auténticos Decadentes con Los Caligaris y Te Quiero Tanto, porque avanzan 2 casillas del puesto 27 al 25 en su segunda semana dentro de los

0: Top 24.
1: 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Kazai con Hootie Fruity bajan 5 lugares del puesto 19 al 24 en su quinta semana en listas.
0: Top 23.
2: Que me encanta.
1: Así también a Fran Mateo y María Becerra con Así sufren un retroceso de 9 casillas, cayendo del puesto 14 al 23 en su séptima semana en listas.
0: Top 22.
1: Ingreso directo al puesto 22. Shakira y Maluma se fueron por el merengue. Los colombianos sorprendieron con Agua, una colaboración que apuesta por un sonido tropical y bailable, alejándose un poco de lo que solemos escuchar de ellos. Y ojo, porque volver a juntar a Shakira y Maluma después de Chantaje, 10 años después, pues sí, ya es suficiente para poner a bailar a todos.

0: 21.
1: Karin Torres, ¿qué nos pasó? Sufre un duro tropiezo, si es, cae 19 casillas de golpe, pasando del puesto 2 al 21 en su novena semana tras disputar el liderazgo la semana pasada.

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0: Recuento del 30 al 21.
3: Top 30.
4: Adela Inns in LA.
0: Top 29.
5: La Gusana Ciega. ¿Cuántos puestos?
0: Top 28.
6: Karol G junto a Bruno Mars. Still.
0: Top 27.
7: Alejandro Sanz y Eden Muñoz. Yo era poesía.
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0: Top 26.
9: Phoenix Flexing junto a Pearls on the Beat de Robert.
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0: Top 25.
11: Los Auténticos Decadentes junto a los Caligaris. Te quiero tanto.
12: Soy la aventura.
0: Top 24.
13: Cat's Eye, Cutie Fruity.
14: Hey, cutie, cutie.
0: Top 23.
15: Abraham Mateo, María Becerra y Big One. Así.
16: Que me encanta.
0: Top 22.
17: Maluma y Shakira, Agua.
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0: Top 21.
19: Karen Torres,

0: Es momento de adentrarnos al Top 20 de Es Latina Radio, la estación que vive en ti.
1: Top 20.
0: Gloria Trevi con Pompas de Jabón avanza en un peldaño. La diva mexicana sube del puesto 21 al 20 en su sexta semana, entrando de nuevo al Top 20.

0: 18.
1: Nuevo ingreso. Debut impactante en la casilla 18. Rosé tiene nuevo truco y llegó grabado con un iPhone, imagínate. La integrante de Blackpink estrenó New Trick, pero el detalle curioso está en el video. Fue grabado completamente con un iPhone 18 Pro para la campaña Shot on iPhone de Apple. Así que sí, este video es increíble.

0: Top 17.
1: Hugo junto a Imael Angel y Ultranade con Move Into The Sun bajan 4 casillas del puesto 13 al 17 en su octava semana dentro del chart.

0: corazón.
1: Top 16.
0: Gran subida de 8 posiciones para los Klaxons con Mismo Equipo. La banda mexicana escala del puesto 24 al 16 en su segunda semana en los Más Top.

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vuelve a aparecer Hugo, pero en esta ocasión con Solto y sacan el Jamaican Bam Bam. Sí, porque este es el debut más alto de la semana. El DJ y productor francés Hugo junto al productor Solto irrumpen directo al puesto 15 con Jamaican Bam Bam, una hipnótica reinterpretación en clave de Afro House del clásico de Sister Nancy de 1982 que está destruyendo las pistas de baile.

0: 14.
1: Malcolm Top con Earring sigue sumando lugares. El estadounidense sube 3 casillas del puesto 17 al 14 en su 7ª semana dentro del conteo.

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1: Los más top.
2: Top, top, top.
0: Recuento del 20 al 11.
3: Top 20.
4: Gloria Trevi, Pompas de Jabón.
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0: Top 19.
4: Siddhartha, Pedacito de mi corazón.
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0: Top 18.
4: Rose New Trick.
0: Top 17.
4: Hugel y Mael Ángel con Ultranade, Love Into the Sun.
0: Top 16.
4: Los Claxons, Mismo Equipo.
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0: Top 15.
4: Hugel junto a Soltok, Jamaica and Bam Bam.
0: Top 14.
4: Malcolm Todd, Earnings. José Madero, Arrópame.
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0: Top 12.
4: Trueno y María Becerra, 90.
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0: Top 11.
4: Olivia Rodrigo, Serena Joy.

momento de adentrarnos a la zona privilegiada de los más top, ¿sí? Este es el top 10 de Es Latino Radio. Número 10, Los Ángeles Azules junto a Tini con Pael, se ven dos casillas bajando del puesto 8 al 10 en su quinta semana de permanencia.

Por otra parte, suben un peldaño Dana y Belinda con Dolce Vita. Las mexicanas escalan del puesto 10 al 9 en su cuarta semana dentro de los más top. Y atención porque Yuri reaccionó al boom de mentiras All Stars. La cantante habló sobre Belinda y Dana y aseguró que aunque reconoce que cantan bien, nunca van a cantar como yo, marcando la diferencia entre su estilo vocal y el de las nuevas generaciones. Y es que hay un detalle curioso, Dana interpreta precisamente a Yuri en Mentiras All Stars. La canción

su vida, Miley con Bells for Sweets da un salto colosal pasando del puesto 23 al 8 en apenas su tercera semana en listas con sus guiños y nostalgia pop a los años 2000. Let's go.

subida de 6 posiciones tras haber ingresado en el 12 la semana pasada. Sí, Paty Cantú junto a Matías escalan directo al 6 en su segunda semana en listas con La Ridícula Idea. Voy

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siguen imparables Latin Mafia junto a Fred Again con Te Estoy Correteando. Sí, la fusión de entre cumbia y electrónica escala un puesto del 5 al 4 en su tercera semana. Y déjame contarte este dato curioso de Latin Mafia. Su historia empezó en familia. Los hermanos Emilio, Milton y Miguel de la Rosa crecieron haciendo música en reuniones familiares, improvisando canciones de los Claxons y John Sebastian. Pero ojo con esta, porque antes de que existiera Latin Mafia, uno de ellos llegó a lanzar un álbum de villancicos que vendió una sola copia. De una copia a Coachella, sí, vaya.

con Sawa Jika, la superestrella de Blackpink, llega al podio. Lisa avanza a 3 posiciones del puesto 6 al 3 en apenas su tercera semana con el ritmo arrollador.

psíquica rozando la cima. La estrella española sube un peldaño del puesto 3 al 2 en su quinta semana de recorrido, disputando palmo a palmo el número 1.

0: 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Recuento del 10 al 2.
1: Top 10.
2: Los Ángeles Azules junto a Tini. Pael.
3: Top
1: 9.
2: Dani Belinda, Dolce Vita.
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1: Top 8.
2: Miley Cyrus, Best Persuades.
1: Top 7.
2: Ariana Grande, Petals.
1: Top 6.
2: Patti Cantú y Matiz, La Ridícula Idea.
1: Top 5.
2: Luis Fancy, Me Despido.
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1: Top 4.
2: Latin Mafia y Fred Again, Te Estoy Correteando.
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1: Top 3.
2: Lisa, Sawajika.
1: Top 2.
2: Aitana, Conexión.
1: Top
2: 1.
1: Ariana Grande, Ready.

llegamos al número uno de los más top de la semana 39. Imparables en la cima del conteo. Sí, Karol G con To The Line y Rusowski con Baby Wow. Tras conquistar el liderazgo absoluto la semana pasada, pues la bichota, junto a los talentosos españoles, logran retener el trono y se mantienen firmes en el número uno con Baby Wow. Por segunda semana consecutiva. Ahora imagínate, Baby Wow casi ni siquiera entró al álbum de Karol G. La canción estuvo a punto de quedar fuera de No Me Arrepiento de Sentir Tanto, pero Karol tuvo una corazonada. Quería sumar a Jude Line y Rusowski, los llamó apenas dos días antes de anunciar el tracklist y grabaron sus partes esa misma noche. Y mira la vuelta, terminó convirtiéndose en un éxito global y la número

0: Top 1.
1: Y así cerramos esta vibrante semana 39 en los Must Top. Una edición cargada de pura adrenalina, Karol G, Jude Line y Rosowski firmes en el número 1 con Baby Wow, Aitana acechando en el segundo lugar y Lisa conquistando el podio. Así es, muchas sorpresas para esta edición de los Must Top. Pero la pregunta es, ¿podrá Karol G defender la corona una semana más o vendrá Aitana a arrebatarle el trono? Muchas gracias por acompañarme una semana más en este recorrido musical. Disfruta de tu fin de semana, pásale genial y mantente en sintonía de Es Latino Radio y de nuestras emisoras aliadas. Soy Jenny Llanos, hasta la próxima.
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